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6: Son las 8 con 7 minutos.
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0: Son las 8:09.
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0: Son las 8:14.
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0: Son las 8:21.
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0: Son las 8 con 25 minutos.
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0: Son las 8:31.
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0: Son las 8:36.
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0: Son las 8:47.
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0: Son las 8:52.
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0: Son las 8 y 59 minutos.
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1: 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Son las 9:03.
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7: Son las 9:08.
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0: Son las 9:17.
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0: Son las 9:27.
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1: Son las 9 con 32 minutos.
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6: Son las 9:35.

0: Son las 9:39.
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0: Son las 9:47.
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0: Son las 9:55.
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1: Son las 10:02.
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6: Son las 10:06.

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0: Son las 10 y 14 minutos.
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0: Son las 10 y 24 minutos.
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1: Son las 10 y 31 minutos.
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6: Son las 10:33.

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0: Son las 10:43.
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0: Son las 10:52.
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1: Son las 11 con 3 minutos.
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6: Son las 11:05.

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0: Son las 11 con 13 minutos.
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0: Son las 11 con 21 minutos.
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1: Son las 11:26.

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1: Son las 11 con 34 minutos.
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6: Son las 11:36.

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0: Son las 11 y 45 minutos.
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Y de esta manera, amigas y amigos, les hemos acompañado durante varias horas. Partimos a las 21 y ya prácticamente estamos terminando el día de hoy. Iniciando también, por supuesto, una nueva jornada. Usted se queda en la sintonía de Radio Río Claro. Les acompañamos también con el trasnoche, con una selección muy especial de canciones, enfrentando un nuevo día. Muchas gracias. Muy buenas noches.

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6: Son las 12:05.
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2: Prisión preventiva para dos imputados por homicidio frustrado de adolescente en Rancagua. Comunidad renquina conmemoró las glorias navales con importante desfile. Colmebo Higgins y Comisión de Salud del Senado advierten duro impacto en hospitales y atención por millonario recorte en salud. Escuela Nuestra Señora de la Merced inaugura moderno laboratorio de computación en Olivar. Informan de protocolo de distribución de zonas de trabajo entre bomberos de Rancagua y Santa Cruz. Hospital de Coinco optimiza su gestión para mejorar la atención y reducir tiempos de espera. Seremi Mob y CIS fiscalizan inicio del plan invierno de desvío y refuerzan llamado al cuidado del alcantarillado. Hospital de Pichilemu entrega recomendaciones para proteger a los grupos de riesgo esta temporada invernal. O'Higgins se suma a la nueva convocatoria de gira de estudio de Cernatur con viajes subsidiados para escolares. Presidente de la Comisión de Agricultura del Senado lamenta el fallecimiento del destacado dirigente frutícola Ronald Boone. Pumanque fortalece su salud rural con apoyo técnico y trabajo en terreno del Servicio de Salud de O'Higgins. Municipalidad de San Fernando y Seremi de Transportes acuerdan mesa de trabajo para modernizar el transporte público de la comuna. Avanzan esfuerzos para entregar un acompañamiento más humano a usuarios con necesidades paliativas. En Marchihue, Seremi el trabajo destaca empleabilidad, formalización y capacitación como claves para generar más oportunidades en O'Higgins. Semana de la Educación Artística 2026 se reúne a más de 500 niños en Pichilemu. Trabajo colaborativo busca acercar una atención más oportuna a usuarios del Hospital de Graneros.
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0: Bienvenidos a la presente entrega de informaciones por el 88.5 con los principales temas que han marcado pauta en las últimas horas. Prisión preventiva para dos imputados por homicidio frustrado de adolescente en Rancagua. Detectives de la Fuerza de Tarea de Homicidios, junto a personal de la Brigada de Homicidios de Rancagua y del Laboratorio de Criminalística Regional, desarrollaron diversas diligencias investigativas tras un violento ataque acontecido la tarde del 20 de mayo en las inmediaciones del Colegio Hispano El Pilar, en la comuna de Rancagua. El hecho afectó a un adolescente de 17 años, quien resultó gravemente herido tras ser atacado con un arma cortante en la zona torácica, permaneciendo internado en el Hospital Regional de Rancagua debido a la gravedad de sus lesiones. De acuerdo con los antecedentes reunidos por los equipos especializados, la víctima habría sido interceptada y acorralada por dos individuos en el frontis del establecimiento educacional, ubicado en calle San Joaquín Oriente, momento en que uno de los imputados lo agredió con un arma cortante. Por instrucción del fiscal Eco de O'Higgins, Carlos Fuentes, los detectives realizaron las primeras diligencias investigativas y el trabajo científico-técnico en el sitio del suceso, logrando establecer la dinámica de los hechos e identificar a los presuntos autores. Sobre esta materia se refirió el subprefecto de la PDI y jefe de la Brigada de Homicidios de Rancagua, Juan Reyes Gutiérrez, mencionando.
1: Fiscalía de O'Higgins solicitó la concurrencia de la Brigada de Homicidio con la Fuerza de Tarea de esta ciudad, en conjunto con peritos del Laboratorio de Criminalística Regional, para realizar diversas diligencias investigativas en relación a un homicidio frustrado con arma cortante de un hombre, el cual habría estado en la afuera de un colegio, el Colegio El Pilar, sector oriente de Rancagua. En estos momentos los equipos se encuentran realizando diversas diligencias investigativas como parlamento testigo, también recabando grabaciones de cámaras de seguridad en el sector para establecer la criminodinámica del hecho, como asimismo personal también se encuentra desplegado en el Hospital Regional de Rancagua, donde se encontraría la víctima, que en estos momentos, según los antecedentes médicos, se encuentra fuera de riesgo vital. Sin embargo, se realiza la diligencia para poder tener su entrevista respecto del hecho. Como asimismo, personal de carabinero detuvo a dos personas que posiblemente tienen participación en este hecho. Sin embargo, las diligencias investigativas llevadas a cabo por esta policía podrán determinar la participación de esto y entregar los antecedentes al Ministerio Público. Bueno, en este momento, el personal del Laboratorio de Criminalística se encuentra realizando diligencias, específicamente el levantamiento de evidencia biológica, como asimismo se realizan pericias a un scooter que están fuera del lugar, en este caso del colegio, donde la habrían dejado terceras personas, y se realizan diligencias para levantar evidencia y así poder establecer si hay algún vestigio de lo involucrado en este hecho.
0: Durante la mañana del 21 de mayo, en el juzgado de garantía de Rancagua, se efectuó la audiencia de control de detención de dos imputados, quienes fueron formalizados por el delito de homicidio calificado frustrado. Debido a la gravedad de los hechos y considerando que ambos representan un peligro para la seguridad de la sociedad, el tribunal decretó la medida cautelar de prisión preventiva y fijó un plazo de investigación de 110 días. Comunidad Renguina conmemoró las glorias navales con importante desfile. En primera instancia, las autoridades fueron escoltadas junto a bomberos por la banda hasta la Basílica Santa Ana de Rengo para hacerse partícipes de la misa Te Deum en memoria de los mártires del combate naval de Iquique. Más tarde y cerca del mediodía, las autoridades, estandartes de los colegios y liceos, bomberos y representantes de instituciones se trasladaron hasta la plazoleta Arturo Prat para rendir los honores correspondientes al capitán de fragata que entregó su vida por Chile. Ahí los representantes de las instituciones entregaron la ofrenda floral correspondiente para su memoria. En la solemne conmemoración se hicieron partícipes autoridades comunales y regionales, así como los estandartes de los establecimientos educacionales, bomberos, entre otras instituciones. Más tarde sería el turno del acto de las glorias navales, momento que estuvo a cargo de la Escuela Fernanda Edo Faúndez, en donde los niños en su visión y modo efectuaron un sentido homenaje a los héroes de Iquique, una instancia que reflejó el sentido de historia y patriotismo que se inculca a las nuevas generaciones. Luego el tambor mayor de la banda solicitó el permiso correspondiente al alcalde de la comuna, Enrique del Barrio Hernández, para dar inicio oficial al desfile en conmemoración de los 147 años de las glorias navales. Un desfile lleno de sentido patriótico e histórico, en donde cada una de las instituciones se presentó impecable para esta ocasión tan significativa. Sobre el desfile y la participación ciudadana se refirió el alcalde de la comuna de Rengo, Enrique del Barrio Hernández, diciendo:
2: un homenaje a nuestros próceres de la patria en honor a las glorias navales de Chile. Para nosotros es sumamente importante que nos acompañen las instituciones quienes se hicieron presentes a pesar del frío, bomberos, los colegios, los clubes deportivos, la verdad que distintas instituciones, la Unión Comunal de Junta de Vecinos, nos pudieron acompañar y eso nos llena de orgullo. A pesar del frío, como lo dije, estuvieron presentes y para nosotros es sumamente importante porque son las instituciones que les dan vida a nuestras organizaciones territoriales, a nuestras organizaciones comunitarias, y de verdad que muy feliz. También agradecer a las autoridades que nos acompañaron regionales, diputados, estuvieron también el general de zona de Carabineros, y eso para nosotros es sumamente importante que esté un general acompañándonos. Hemos logrado hacer ahí una alianza tremenda con Carabineros de acuerdo a todo el trabajo que hemos realizado, por ejemplo con temas de seguridad, con los desalojos, y hoy día estuvo presente, así que de verdad muy contento.
0: En la misma línea, el concejal de la comuna de Rengo, Marco José Gatica Emparanza, puntualizó sobre la participación en este desfile del 21 de mayo.
3: Estoy muy contento de que esta fecha, que es tan importante y que está muy arraigada en Rengo, se mantenga. Y a pesar del frío, hemos acompañado esta actividad, ha habido mucha gente, ha habido una muy bonita presentación de las instituciones de la comunidad, y creo que son muy importantes, muy relevantes, y ese es nuestro homenaje a los héroes de Iquique.
0: El concejal José Díaz resaltó la tradición comunitaria de conmemorar las glorias navales y recordar a los héroes de Iquique.
4: Sí, feliz que podamos en este 21 de mayo conmemorar obviamente nuestras glorias navales y que la comuna de Rengo recupere y mantenga estas tradiciones de seguir obviamente presente en conjunto con nuestras actividades, y obviamente reconocer, insisto, el amor por la patria y el valor que tiene obviamente estos días.
0: La concejala María Angélica Briones destacó la participación de la comunidad y el rescate de las tradiciones que se tienen que mantener en el tiempo, traspasándose de generación en generación.
5: Preciosa la actividad que tuvimos hoy día. Tuvimos los colegios, las organizaciones comunales, estuvimos aquí conmemorando, ¿verdad?, las glorias navales. Estamos creando en las generaciones respeto, honor, tradiciones, costumbres, y eso es súper importante. Creo que debemos seguir destacando este trabajo que se hace. Hoy fue un acto, un desfile con excelencia, logrado a cabo, fantástico, en donde pudo participar la comunidad, y creo que a pesar del frío y a pesar de todas quizás las problemáticas que hubieron, hoy estuvimos acá con una gran concurrencia de público en donde todos pudieron disfrutar. Destacable de principio a fin esta jornada, y creo que cada año se va a ir mejorando, superando, y eso es lo importante, que las tradiciones queden en nuestras generaciones.
0: El concejal Juan Francisco Contreras menciona sobre el acto y desfile del 21 de mayo en la ciudad de Rengo.
6: La inclemencia del tiempo estuvo bastante helado, pero la gente nos acompañó, las instituciones. Agradecer también a todas las autoridades que estuvieron presentes en esta nueva conmemoración del combate naval de Iquique, así que contento, el balance es positivo, salió todo como se estaba planeado, así que feliz de haber participado este nuevo año en esta nueva conmemoración. Así que muchas gracias y felicitar a todos, a cada una de las instituciones, a los colegios y en especial al público que estuvo acompañándonos.
0: Marcelo Pino, concejal de la comuna, también valoró la participación de las instituciones que le dieron un gran realce al desfile del 21 de mayo en la ciudad de Rengo.
7: Yo creo que hoy notamos el nivel profesional de los que están a cargo de la organización de esta ceremonia, el compromiso también de los colegios, las instituciones, a pesar del tiempo, de la inclemencia, estábamos con bastante frío. Yo creo que se notó el compromiso que hay con la comunidad, el compromiso que hay con nuestra administración ante este tipo de ceremonia, y también la conmemoración también de nuestra gloria naval, que es una actividad sumamente importante, y me voy pero con el corazón totalmente llenito de muchas emociones que esto denota, que la comuna apoyó, la comuna estuvo hasta el último, y eso es muy importante.
0: Cabe resaltar que el desfile contó con la presencia del alcalde de la comuna, Enrique del Barrio Hernández, integrantes del Consejo Municipal y el general Guillermo Bole, jefe de zona de O'Higgins de Carabineros, además de representantes de distintas organizaciones de la comuna.
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0: ministro Elmet O'Higgins y Comisión de Salud del Senado advierten duro impacto en hospitales y atención por millonario recorte en salud. El Colegio Médico de O'Higgins manifestó su preocupación ante el decreto número 333 del Ministerio de Hacienda que contempla un recorte de más de 400 mil millones al sector de salud. Mientras el gremio médico alerta por el impacto en hospitales y CEFAM de la zona, la Comisión de Salud del Senado rechazó la medida y el senador Juan Luis Castro acusó que Hacienda no da la cara. Con inquietud y un fuerte llamado a proteger el financiamiento sanitario, el Colegio Médico de O'Higgins encendió las alarmas frente al impacto que podría tener en la región el decreto número 333, emanado desde el Ministerio de Hacienda, normativa que modifica la ley de presupuestos del sector público para 2026 y que implica una reducción cercana a los 413 mil millones para el Ministerio de Salud. La preocupación surge en un escenario complejo para la salud pública, marcado por listas de espera históricas, alerta oncológica vigente, una atención primaria tensionada y hospitales que año tras año enfrentan serios problemas de financiamiento. Desde el gremio advierten que este nuevo ajuste podría traducirse en menor operatividad, menos disponibilidad de insumos y medicamentos, además de una creciente sobrecarga para los equipos clínicos. La presidenta del Colegio Médico de O'Higgins, doctora Sonia Correa, advirtió que aunque el recorte tiene alcance nacional, la región resentirá especialmente sus consecuencias debido a las dificultades económicas que ya enfrenta la red hospitalaria local. Estos recortes afectarán a todas las regiones, incluyendo la nuestra. La delicada situación financiera del principal hospital de la región ya enfrenta una deuda de arrastre considerable, producto de años de subfinanciamiento estructural y recorte presupuesto de aproximadamente 1.900 millones de pesos en el ítem, que agravaría significativamente este déficit, golpeando un sistema que ya está herido, sostuvo. Escuela Nuestra Señora de la Merced inaugura moderno laboratorio de computación en Olivar. Con una significativa ceremonia realizada en el marco del Día de la Convivencia Escolar, la Escuela Nuestra Señora de la Merced de Olivar Bajo inauguró oficialmente su nuevo laboratorio de computación, equipado con 30 modernos equipos destinados a fortalecer el aprendizaje y el acceso a herramientas tecnológicas para sus estudiantes. La actividad fue encabezada por el director del establecimiento, Sergio Mallea, junto a toda la comunidad educativa, quienes celebraron este importante avance para la educación de niños y niñas del establecimiento. Durante la jornada, la alcaldesa de Olivar, María Estrella Montero, anunció además una gira de estudios para los estudiantes de octavo básico al monitor Huáscar, junto con una salida pedagógica para alumnos de primero básico. Queremos que nuestros estudiantes tengan acceso a más oportunidades y experiencias que complementen su formación. Este laboratorio representa un gran paso para la educación de nuestros niños y niñas, y seguiremos trabajando para entregarles herramientas que les permitan crecer y soñar en grande, señaló la alcaldesa. Informan protocolo de distribución de zonas de trabajo entre bomberos de Nancagua y Santa Cruz, con el objetivo de optimizar los tiempos de respuesta, mejorar la cobertura de emergencias y fortalecer la coordinación interinstitucional. Se concretó la firma del protocolo de distribución de zonas de trabajo entre el Cuerpo de Bomberos de Nancagua y el Cuerpo de Bomberos de Santa Cruz. Este importante acuerdo establece la división territorial operativa de la comuna de Nancagua entre la primera compañía de Nancagua y la quinta compañía de Cunaco, permitiendo una mejor organización y despliegue ante emergencias tanto en sectores urbanos como rurales de la comuna. El protocolo considera como principios fundamentales priorizar la vida humana por sobre los bienes materiales, garantizar una respuesta oportuna y eficiente, mantener una coordinación permanente entre ambas compañías y aplicar el principio de apoyo mutuo en emergencias de mediana y alta complejidad. Además, el convenio incorpora aspectos relacionados con la distribución territorial, criterios de activación, coordinación operativa y apoyos entre compañías, fortaleciendo así el trabajo conjunto entre ambas instituciones bomberiles. La firma de este protocolo se realizó en dependencias del cuartel general y fue suscrita por el comandante del Cuerpo de Bomberos de Santa Cruz, Pablo Jiménez, y el comandante del Cuerpo de Bomberos de Nancagua, Guillermo Verdugo.
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0: Hospital de Cuinco optimiza su gestión para mejorar la atención y reducir tiempos de espera. Estrategia impulsada por el Servicio de Salud de O'Higgins busca mejorar agendas médicas, programación y resolución de cirugías menores en hospitales comunitarios, con el objetivo de avanzar hacia una atención de salud más eficiente, oportuna y centrada en las personas. El Servicio de Salud de O'Higgins desarrolló una nueva jornada de trabajo en el Hospital de Cuinco en el marco de la Estrategia de Acompañamiento a Hospitales de Base Comunitaria, iniciativa que busca fortalecer la gestión clínica y administrativa de estos establecimientos de la red asistencial. La actividad fue encabezada por el subdirector de gestión asistencial del Servicio de Salud de O'Higgins, Dr. Lenin España, junto a un equipo multidisciplinario que trabajó en terreno con el equipo directivo y clínico del establecimiento, revisando procesos asociados a programación médica, gestión de agendas, listas de espera y cirugía menor. Según explicó el doctor España, el Hospital de Cuinco corresponde al quinto establecimiento incorporado a esta estrategia, que continuará próximamente en otros hospitales comunitarios de la región. Continuamos avanzando con el equipo del Servicio de Salud y los equipos directivos de los hospitales. En esta ocasión, el Hospital de Cuinco es el quinto hospital que estamos acompañando. Pudimos trabajar en programación, documentación de agenda y listas de esperas de cirugía menor, generando una alianza para avanzar en conjunto, señaló. La autoridad agregó que este acompañamiento contempla un trabajo sostenido en el tiempo y apoyo desde distintas áreas del Servicio de Salud. Este plan inicia ahora, pero tiene proyección en el tiempo y también vamos a contar con apoyo desde recursos humanos y el área administrativa para fortalecer el trabajo de los hospitales, indicó. CEREMIMOB y CIS fiscalizan inicio del plan invierno de desvío y refuerzan el llamado al cuidado del alcantarillado. Autoridades supervisaron en terreno labores preventivas para asegurar la continuidad del servicio sanitario la temporada invernal y enfatizaron la importancia del correcto uso de la red por parte de la comunidad. En el marco de las acciones preventivas ante la temporada invernal, el Ministerio de Obras Públicas, a través de su CEREMI en O'Higgins, junto a la Superintendencia de Servicios Sanitarios, fiscalizaron el inicio del plan invierno de la empresa sanitaria Esbio, supervisando en terreno las labores de limpieza y mantención de colectores de la red de alcantarillado. La actividad fue encabezada por el CEREMI Obras Públicas Carlos Astudillo Briones y el jefe regional de la CIS, Patricio Bustos, quienes junto al gerente regional de Esbio, Hernán Berríos, inspeccionaron las maniobras de mantenimiento preventivo ejecutadas por la sanitaria, orientadas a asegurar la continuidad y la calidad del servicio de recolección de aguas servidas durante los meses de mayor riesgo. El CEREMI del MOB O'Higgins destacó la importancia de la coordinación interinstitucional y el rol fiscalizador en la prevención de emergencias. Estamos recorriendo distintos puntos urbanos y rurales de la región para identificar sectores vulnerables y coordinar acciones que permitan resguardar la continuidad del servicio para la comunidad, especialmente en esta época del año, indicó la autoridad. Por su parte, el jefe regional de la CIS, Patricio Bustos, relevó la importancia de la fiscalización y la corresponsabilidad ciudadana en el buen funcionamiento del sistema sanitario. Nuestro rol es fiscalizar que la empresa cumpla con sus programas de mantenimiento, pero el buen funcionamiento del sistema también depende de todas y todos. Es fundamental entender que el alcantarillado está diseñado exclusivamente para aguas servidas domésticas. Abrir las tapas para evacuar aguas lluvias o arrojar residuos sólidos supone en riesgo la salud de los propios vecinos, puntualizó. Cabe destacar que el plan de desvío contempla una serie de acciones preventivas orientadas a asegurar la continuidad y calidad del servicio, entre ellas la limpieza, mantención e inspección televisiva de alcantarillado mediante tecnología robotizada, que permite evaluar el estado de las tuberías y anticipar eventuales fallas. Para este año se proyecta la mantención de más de 80.000 metros de redes en la región. Adicionalmente, como parte de estos trabajos, ya se han retirado cerca de 70 toneladas de residuos ajenos al sistema, lo que evidencia la importancia del correcto uso del alcantarillado por parte de la comunidad. Durante la jornada también participaron dirigentes y dirigentes sociales de distintos sectores de Rancagua, quienes valoraron la fiscalización en terreno y las labores preventivas. Representantes vecinales como Marcela González de la Junta de Vecinos Los Girasoles, Edith Caro de la Junta de Vecinos Urmeneta, Policardo Rojas de la Junta de Vecinos Manso de Velasco, entre otros asistentes, destacaron la importancia de estas acciones para prevenir emergencias sanitarias. Asimismo, solicitaron fortalecer la difusión de los calendarios de mantención en los sectores para informar a los vecinos y valoraron también el rol de la CIS como canal de atención para consultas y reclamos.
13: Son las 12 con 36 minutos.
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0: Las autoridades reiteraron el llamado a cuidar la red de alcantarillado, señalando que históricamente uno de los principales problemas en invierno es su uso como canal de evacuación de aguas lluvias o la disposición indebida de residuos, lo que provoca obstrucciones y colapsos del sistema. En este sentido, el gerente regional de Esbío, Hernán Berríos, enfatizó: "Hacemos un llamado a la comunidad a no utilizar el sistema como depósito de basura ni para evacuar lluvia, ya que esto puede provocar obstrucciones y riesgos sanitarios. Esta iniciativa busca dar a conocer a la comunidad cómo funcionan los sistemas de mantenimiento preventivo, los equipos desplegados en terreno y la labor que estos cumplen. En ese contexto, enfatizaron las siguientes recomendaciones para evitar emergencias. Evitar la descarga de aguas lluvias al alcantarillado, ya que el sistema no está diseñado para evacuar precipitaciones provenientes de calles o techumbres. Mantener limpias las cámaras domiciliarias, evitando la acumulación de basura y sedimentos. No arrojar residuos sólidos como toallas húmedas o restos de construcción que obstruyen gravemente los colectores". Carabineros entregó importantes recomendaciones a la ciudadanía para evitar accidentes de tránsito en este fin de semana largo debido al feriado del 21 de mayo, que extiende también algunas salidas de los vecinos y vecinas de sus comunidades. Por tanto, el jefe de zona de Carabineros, general Guillermo Bole, entrega estas recomendaciones a la comunidad.
1: Nos enfrentamos al fin de semana de glorias navales. Queremos entregar como institución un mensaje de prevención, de autocuidado. Estamos en el terminal de O'Higgins para fiscalizar a los conductores, para realizar exámenes de intoxilizer, alcotés, con la finalidad de que los conductores y las familias que viajen en la locomoción colectiva lleguen a sus destinos de buena forma. Carabineros de Chile va a estar fiscalizando los terminales de buses de cada ciudad, de la región, pero a su vez va a tener también marcar presencia policial en las rutas principales y secundarias de la región, con la única finalidad de que todas las familias y los conductores tengan una conducción responsable, segura, y que nos permita, y que les permita, perdón, llegar a sus destinos de forma segura y puedan pasar un buen fin de semana.
0: Tal y como lo mencionaba la autoridad policial, es mejor prevenir acciones para evitar accidentes de tránsito y así también tener un autocuidado al momento de manejar y desplazarse a otras zonas cuando se vacaciona. Hospital de Pichilemu entrega recomendaciones para proteger a los grupos de riesgo para esta temporada invernal. El recinto asistencial reiteró la importancia de la vacunación, las medidas preventivas y el uso responsable de la red de salud para enfrentar enfermedades respiratorias durante los meses más fríos del año. Con el objetivo de proteger la salud de la comunidad durante la temporada invernal, el Hospital de Pichilemu realizó un llamado a reforzar las medidas de prevención frente a las enfermedades respiratorias y acudir oportunamente a vacunarse contra la influenza. El director del establecimiento, Sergio Ortiz, explicó que durante esta época del año es fundamental mantener el autocuidado, especialmente en personas mayores, niños pequeños, embarazadas, pacientes con enfermedades crónicas e inmunosuprimidos, quienes presentan mayor riesgo de desarrollar complicaciones graves. La influenza es una enfermedad respiratoria viral que puede provocar fiebre alta, dolor muscular, tos, congestión y un importante compromiso del estado general, diferenciándose de un resfriado común por la intensidad de sus síntomas. Frente a lo anterior, el director del recinto hospitalario comentó: "La vacunación continúa siendo la principal herramienta de prevención para disminuir el riesgo de enfermedad grave, hospitalización y fallecimiento, especialmente los grupos más vulnerables". Desde el hospital recalcaron la importancia de mantener medidas preventivas simples pero efectivas, como el lavado frecuente de manos, la ventilación de espacios cerrados, el uso de mascarilla en caso de síntomas respiratorios, reposo y una buena hidratación. Asimismo, llamaron a evitar la automedicación y consultar oportunamente en servicios de urgencia frente a signos de alerta como dificultad respiratoria, fiebre persistente, dolor torácico, decaimiento importante o empeoramiento de enfermedad de base. Debido a lo anterior, el Hospital de Pichilemu mantiene coordinación permanente entre sus distintos equipos clínicos y continúa fortaleciendo las acciones de vacunación, educación comunitaria y monitoreo asistencial para responder de manera oportuna durante el invierno. Desde el recinto asistencial reiteraron que el autocuidado y la prevención siguen siendo fundamentales para proteger la salud de toda la comunidad, especialmente de quienes presentan mayor vulnerabilidad frente a las enfermedades respiratorias. O'Higgins se suma nueva convocatoria de gira de estudios de Cernatur con viajes subvencionados para escolares. El programa abrirá oportunidades para estudiantes de enseñanza media y, como novedad, incorporará alumnos de séptimo y octavo básico a través de su plan piloto de experiencia educativa. Hasta el 29 de mayo estarán abiertas las postulaciones para participar de una nueva temporada del programa Gira de Estudios de Cernatur, que subsidia hasta el 50% de un viaje de estudios para alumnos de primero a cuarto año de enseñanza media, tanto de establecimientos públicos como de colegios que reciben subvención estatal. Para esta edición, el programa cuenta con 340 cupos disponibles para estudiantes de la región, para viajes que se llevarán a cabo entre julio y noviembre de 2026 y desde marzo hasta junio del 2027, con paquetes turísticos todo incluido a 21 destinos nacionales de Arica a Los Lagos. Una de las novedades que trae esta temporada es la modalidad de viajes experiencia educativa, que por primera vez y como programa piloto permitirá sumar a este beneficio a estudiantes de séptimo y octavo básico de colegios subvencionados de las regiones de Valparaíso, Metropolitana, O'Higgins y Maule. Esta iniciativa se desarrolla gracias a un convenio entre Cernatur y la Subsecretaría de la Niñez, en una alianza que tiene el objetivo de mejorar la convivencia escolar y favorecer el aprendizaje. El programa de Cernatur ofrece viajes a destinos como Arica, Iquique, San Pedro de Atacama, Coquimbo, Viña del Mar, Pichilemu, Villarrica, Pucón, Valdivia, Frutillar y Ancud. En el caso de Aysén y Magallanes, podrán viajar a Puerto Tranquilo, Cochrane y Puerto Natales. Desde Cernatur O'Higgins, el director regional Carlos Escobar manifestó: invitamos a los establecimientos educacionales de la región a postular al programa Gira de Estudios y aprovechar esta oportunidad que permitirá a estudiantes vivir experiencias de aprendizaje, conocer distintos destinos del país y fortalecer la convivencia escolar a través del turismo, facilitando además el acceso a viajes con subsidio estatal. ¿Cómo postular? Las giras consideran grupos de hasta 37 estudiantes y 3 adultos acompañantes, e incluyen transporte, alojamiento, alimentación completa, excursiones, actividades recreativas y seguro complementario de viaje. Más de 4.500 establecimientos educacionales del país ya recibieron un mail con la invitación oficial y una clave de acceso para postular a través de giradeestudio.cl. La asignación de cupos dependerá del índice de vulnerabilidad de cada establecimiento y de la disponibilidad regional. Para mayor información, deben visitar giradeestudio.cl y en el Instagram, @giradeestudioscernatur. Presidente de la Comisión de Agricultura del Senado lamenta el fallecimiento del destacado dirigente frutícola Ronald Baum. La presidenta de la Comisión de Agricultura del Senado, Alejandra Sepúlveda, expresó sus más sinceras condolencias ante el sensible fallecimiento de Ronald Baum Fernández, quien fuera un pilar fundamental en el desarrollo y la consolidación del sector frutícola en Chile. A nombre de la instancia legislativa, la parlamentaria destacó la trayectoria del histórico líder gremial, relevando su permanente vocación transversal y su capacidad para tender puentes institucionales. Como presidente de la Comisión de Agricultura, lamentamos profundamente la muerte de Ronald Baum. Lo recordaremos como un gran dirigente del sector frutícola que estuvo siempre abierto al diálogo y dispuesto para compartir su vasta experiencia en el Congreso Nacional, manifestó. Asimismo, Sepúlveda subrayó el rol estratégico que desempeñó Baum para articular los distintos sectores del agro, logrando una cohesión clave para el crecimiento de la economía nacional. Aglutinó un sector diverso, tanto público como privado, consolidando una alianza que ha sido y sigue siendo muy importante para el desarrollo del país, concluyó. La presidenta de la Comisión de Agricultura del Senado hace extensivas sus palabras a la familia de Ronald Baum, así como las organizaciones y trabajadores del sector agroexportador que hoy lamentan su partida. Rancagua rindió homenaje a los héroes del mar con desfile cívico-militar. ofrendas florales y la participación de estudiantes, instituciones y fuerzas armadas y de orden. La capital regional recordó el legado de Arturo Prat en el 147 aniversario del combate naval de Iquique. Con solemnidad, respeto y un profundo sentido patriótico, Rancagua conmemoró el 147 aniversario del combate naval de Iquique y el Día de las Glorias Navales con un tradicional desfile cívico-militar realizado en la Plaza de la Marina frente a la efigie del capitán de fragata Arturo Prat Chacón, héroe nacional caído el 21 de mayo de 1879. La ceremonia reunió autoridades regionales, representantes de las Fuerzas Armadas y de Orden, 23 establecimientos educacionales, organizaciones sociales y vecinos de la capital regional. La actividad fue encabezada por la delegada presidencial regional Susana Pinto. Tras la tradicional puesta de ofrendas florales, la delegada autorizó el inicio del desfile cívico-militar, el cual comenzó con el encajonamiento de la banda instrumental y la presentación de la banda de guerra del Regimiento Colchagua, seguida por efectivos del Ejército, carabineros, bomberos e instituciones de orden y seguridad. Sin embargo, gran parte de las miradas se las llevaron los estudiantes de establecimientos municipales y particulares subvencionados de Rancagua, Machalí y Requinoa, quienes desfilaron con impecable presentación, disciplina y entusiasmo, siendo ampliamente aplaudidos por el público asistente. La jornada culminó entre aplausos, fotografías y muestras de emoción de las familias asistentes para una tradición que año a año reúne a la comunidad rancagüina en torno a la memoria, el patriotismo y el reconocimiento a quienes entregaron su vida por la patria.
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4: Sector Salud conmemoró el Día Internacional de la Hipertensión Arterial con feria preventiva en Rancagua. En el marco del Día Mundial de la Hipertensión Arterial, la Seremi de Salud de O'Higgins, en conjunto con el Servicio de Salud Cormón Rancagua, CFT Estatal O'Higgins y el Instituto AYEP, realizaron una feria de salud preventiva en la Plaza de los Héroes de Rancagua, instancia que buscó acercar información, controles y orientación gratuita a la comunidad, promoviendo la prevención y el control de enfermedades cardiovasculares. Durante la jornada se desarrollaron mediciones de presión arterial, exámenes de medicina preventiva, educación sobre el uso correcto de medicamentos, prevención del consumo de tabaco, promoción de alimentación saludable, salud de la mujer y actividades físicas abiertas a la comunidad. La Seremi de Salud de O'Higgins, doctora Daniela Sabando, destacó la importancia de prevenir y tratar oportunamente esta enfermedad crónica, puntualizando:
5: la presión arterial elevada o hipertensión arterial es una enfermedad prevenible y controlable. Sabemos que esta enfermedad crónica, si no es tratada a tiempo, puede progresar a otras enfermedades más complejas, como enfermedades cerebrovasculares, cardiovasculares y renales. Les invitamos a que hagan medición de su presión arterial y de tenerla elevada, que se acerquen a los equipos de salud para instalar prontamente un tratamiento. Es el momento de prevenir enfermedades cardiovasculares, cerebrovasculares y metabólicas. De ti depende. Tómate la presión arterial.
4: La autoridad sanitaria hizo un llamado a la población a mantener controles periódicos y acudir tempranamente a los centros de salud. Les invitamos a que hagan una medición de su presión arterial y de tenerla elevada. Que se acerquen a los equipos de salud para recibir prontamente un tratamiento. Es el momento de prevenir enfermedades cardiovasculares, cerebrovasculares y metabólicas. Por su parte, el encargado de salud cardiovascular de la Seremi de Salud O'Higgins, Arnaldo Quitral, explicó que la actividad buscó fortalecer la prevención y educación en salud bajo el lema "Controlando juntos la hipertensión arterial".
6: Cada 17 de mayo se conmemora el Día Internacional de la Hipertensión Arterial. Nosotros el día de hoy lo estamos conmemorando como región, desde acá de la Plaza Los Héroes de la comuna de Rancagua, donde estamos realizando una feria, ¿no es cierto?, de salud en conjunto con instituciones de salud y instituciones también de educación superior que nos han apoyado en esta actividad, donde hemos estado desarrollando, realizando la toma, la medición precisa de presión arterial, la realización de exámenes de medicina preventiva, la educación también en el uso correcto de fármacos, lo que tiene que ver con salud de la mujer y salud cardiovascular, la prevención, ¿no es cierto?, del consumo de tabaco, alimentación saludable y la realización de intervenciones de actividad física también que hemos estado desarrollando acá en conjunto con la comunidad. El lema de este año de esta actividad es "Controlando juntos la hipertensión arterial".
4: La actividad fue valorada positivamente por los asistentes, quienes destacaron la posibilidad de acceder gratuitamente a controles e información preventiva. Así lo demostró Gerardo Valenzuela, quien señaló: "Es súper importante que nos revisemos la presión y estemos atentos a nuestra salud. Ojalá estas iniciativas se sigan repitiendo porque sirven mucho a toda la comunidad".
7: Mira, es muy bueno, yo venía, bueno, ando haciendo trámite, vi los stands, pasé, me parece genial todo esto que haga el gobierno, aparte que es gratis, es súper importante que nos revisemos la presión, que estemos a

0: atentos a nuestra salud, que nos preocupemos los que ya tenemos un poco más de edad, ya. Entonces, para mí esto es genial, veo que hay harta gente que se interesa en esto, hasta jóvenes también he visto en esto, por lo que estoy informado, la presión afecta desde los 20 años en adelante, y me parece muy bien, hay harta información, las personas que están acá están súper bien calificadas por lo que veo, tienen toda la información correcta, contestan todas las preguntas que uno le hace. Entonces esto, ojalá que lo sigan repitiendo, porque es una muy buena iniciativa que nos sirve a todos. Como te digo, más aún si es gratis, bienvenido sea.
1: Por su parte, Ana Valdivia destacó la orientación recibida sobre control preconcepcional, indicando:
2: bueno, acá en la Feria de la Salud que se hizo en la Plaza de los Héroes en Rancagua, me informé sobre el control preconcepcional. La verdad, no estaba al tanto de esto, ya que como soy joven aún y planeo hacerlo en un futuro, esto nos ayuda mucho a saber qué enfermedades están antes de embarazarse y posembarazarse. Entonces, este control nos informaron que nos ayuda a prevenir todas esas dificultades que pueden surgir. Así que la verdad fue bueno saberlo.
1: Cabe mencionar que esta feria tuvo una buena aceptación de parte de toda la comunidad que se hizo partícipe para recibir importante información. Comisión de Salud rechaza recorte al MinSal y senador Castro acusa: Hacienda no da la cara. La instancia cuestionó la ausencia de autoridades económicas y advirtió que la medida impactará directamente en FONASA, hospitales y atención primaria. Con una amplia presencia de gremios de la salud, la Comisión de Salud del Senado sesionó de manera extraordinaria para abordar el recorte presupuestario del 2,5% al MinSal, equivalente a 413 mil millones. A la instancia estaban citadas las ministras de Salud, May Chomalí, el subsecretario de Redes Asistenciales Julio Mon y el director de presupuestos José Pablo Gómez. Sin embargo, solo asistió el subsecretario, marcando el tono de una sesión que rápidamente escaló en tensión. El senador y presidente de la comisión, Juan Luis Castro, fue uno de los más críticos, apuntando a la ausencia del director de presupuestos y al origen del ajuste.
3: Algo impropio e inaceptable que quien sí debió haber estado aquí, que el director de presupuestos no venga. Porque aquí hay un ministro de Hacienda que no da la cara, que ordena, porque no fueron ustedes del Ministerio de Salud los que fueron a pedir recortar esos 400 mil millones de pesos. Esta fue una imposición de carácter doctrinaria, de carácter ideológica, para achicar el Estado en donde es más sensible la población, que es en la salud. Porque el mercado no logra resolver los problemas de la salud, no ha podido nunca. Y Chile necesita más Estado y no más mercado en materia de salud. Ya lo hemos visto en las tramitaciones de leyes de ISAPRE y todo lo demás. Entonces, yo derechamente quiero plantearle a la Comisión ya a esta altura que nosotros debemos rechazar este recorte. No hay razón para pensar de que esto no va a afectar a la ciudadanía, cuando el grueso de este recorte está en FONASA y en las redes asistenciales. ¿Cómo vamos a imaginarnos que esto es ajeno a las personas que se atienden de cualquier patología o en listas de espera? Ni menos aún en la atención primaria, que ya el gobierno anterior, y así me permití también decirlo junto a varios acá, dejar en cero pesos el per cápita basal 2 años consecutivos, es realmente una estocada a lo que es la esencia de la atención primaria de salud. Por eso yo comprendo y entiendo la expresión que ha hecho la Confusán de un estado de alerta, que sin duda expresa no solo un malestar corporativo o sindical, expresa hoy día la agonía en que está la atención primaria y que además va con 18 mil millones de pesos menos con este recorte. Ni hablar del GRD, ni hablar de las prestaciones institucionales, ni hablar del FONASA, cuando el 85% es de la población. Por lo tanto, tomo argumentos de mucho de lo que ustedes han señalado, el Colegio Médico, Confusam, los líderes gremiales, vamos a escuchar a otros. Y quiero pedirle a la Comisión desde ya que adoptemos el acuerdo de rechazar este recorte por los argumentos que aquí se han expresado y los vamos a detallar, y al mismo tiempo vamos a perseverar ante el Ejecutivo para que aquí se presente el señor Ministro de Hacienda. Él tiene que venir a la cara, él tiene que venir a decir por qué quiere dejar herido de muerte a la salud pública en Chile en los tiempos que estamos viviendo. Y también recibiremos, si nos permite la Comisión, a los directores de hospitales, a los alcaldes, a los gobernadores regionales, a las agrupaciones de pacientes que están hoy día estructurados en todo Chile, porque si aquí es el Parlamento va a abrir las puertas al pueblo, a la ciudadanía, para que exprese lo que está pasando en materia de salud. ¿Habría acuerdo?
1: El parlamentario fue más allá y cuestionó el enfoque de fondo detrás del ajuste. El mercado no logra resolver los problemas de la salud. No ha podido nunca. Chile necesita más Estado y no más mercado en materia de salud. En la sesión, el eje no estuvo solo en la cifra global, sino en un impacto concreto. Castro advirtió, el grueso del recorte recae en Fonasa y en redes asistenciales, donde se concentra la atención de la gran mayoría de la población. No hay razón para pensar que esto no va a afectar a la ciudadanía cuando el grueso de este recorte está en Fonasa y en redes asistenciales. ¿Cómo vamos a imaginar que esto es ajeno a las personas que se atienden o están en listas de espera? El senador Castro también puso el foco en la situación de la atención primaria, señalando que el sistema viene acumulando presión desde hace años. Dejar en cero pesos el per cápita basal durante 2 años consecutivos fue una estocada a la esencia de la atención primaria de salud. A eso se suma un nuevo ajuste, que según expuso, significa una reducción cercana a los 18 mil millones de este nivel de atención, profundizando un escenario que ya considera crítico. Lo que hoy estamos viendo no es solo un malestar gremial, es la agonía en que está la atención primaria, apuntó. Desde la Comisión de Salud y el respaldo unánime de los parlamentarios, se acordó rechazar el recorte y ampliar la discusión convocando a directores de hospitales, alcaldes, gobernadores regionales y organizaciones de pacientes. El Parlamento tiene que abrir las puertas a la ciudadanía para que exprese lo que está pasando en materia de salud. Despedimos así esta entrega de noticias. Gracias por haberse actualizado con nosotros. Volvemos prontamente con más de lo que es tendencia y lo informativo en el plano comunal y regional. Hasta pronto.
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5: Es la 1:08.
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0: Es la 1:32.
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Es la 1:53. 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

Son las 2 con 19 minutos. 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

0: Son las 2:48.
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Son las 3:18. 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

0: Son las 4:10.
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0: Son las 4:32.
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0: Son las 4 con 56 minutos.
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0: Son las 5 y 24 minutos.
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0: Son las 6 con un minuto.
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Son las 6:08. 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
6: Son las 6:10.

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Son las 6:38. 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
6: Son las 6:41.

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0: 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Le indica la hora.
1: Son las 7:08.
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6: Son las 7 con 11 minutos.
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1: Son las 7:33.

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1: Son las 7 con 36 minutos.
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5: Son las 7:38.

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1: Buenos días, con ustedes las informaciones por el 88.5 FM. Detienen a 5 delincuentes por el robo con intimidación en Rancagua. Un rápido despliegue policial le permitió a carabineros de la Primera Comisaría de Rancagua detener a 5 delincuentes que, utilizando un arma blanca y un arma de fuego, intimidaron a la conductora de una camioneta mientras salía de su domicilio, ubicado en la intersección de Avenida La Compañía con Pasaje Europa. Tras la denuncia se desarrolló un seguimiento controlado que culminó en Villa Luna, de la misma comuna, logrando la detención de 5 involucrados y la recuperación del vehículo sustraído, además de un arma de fuego. Se desarrolló un seguimiento controlado, deteniendo a los delincuentes, puntualizó el mayor de carabineros Nicolás Calderón. Los individuos pasarán a control de detención y posterior formalización en el Tribunal de Garantía de Rancagua. Efectuaron operativo contra el comercio ilegal en el centro de Rancagua. El operativo conjunto, liderado por equipos municipales y carabineros de la Primera Comisaría, incluyó el decomiso de mercadería. En un esfuerzo sostenido por devolver el orden, la seguridad y libre circulación peatonal al casco histórico de la capital regional, la Municipalidad de Rancagua desplegó una nueva intensa jornada de fiscalización conjunta en el sector centro de la comuna. El operativo, ejecutado de manera coordinada por personal de la Primera Comisaría de Carabineros, apuntó directamente a combatir la proliferación del comercio informal y la venta no autorizada en la vía pública. La intervención policial y municipal abarcó distintos puntos estratégicos del centro de la ciudad, sectores que previamente habían sido identificados debido a la alta aglomeración de comercio clandestino. Como balance de la jornada, autoridades informaron el retiro de 11 personas que ejercían el comercio ambulante de forma ilegal. Asimismo, se procedió al decomiso de una cantidad indeterminada de productos que eran comercializados sin ningún tipo de permiso municipal ni resolución sanitaria. Desde el municipio informaron que estas acciones no constituyen un hecho aislado, sino que forman parte de una estrategia y un plan de trabajo permanente, siendo el objetivo de fondo recuperar los espacios públicos que han sido tomados por la informalidad, entregando con ello una mayor tranquilidad tanto a los vecinos que transitan a diario por el sector como a los comercios establecidos, quienes se ven afectados por la competencia desleal. Además, las autoridades recordaron que este tipo de intervenciones contribuyen activamente a prevenir delitos asociados, tales como el hurto, las aglomeraciones y la comercialización de productos falsificados o de contrabando, cuyo origen es desconocido. Las autoridades ante este escenario reforzaron el llamado a la ciudadanía a tomar conciencia y ser parte de la solución. En ese sentido, instaron enérgicamente a la comunidad a abstenerse de comprar en la vía pública y a preferir siempre el comercio formal y autorizado. Recordaron finalmente que adquirir productos en locales establecidos es la única garantía para resguardar los derechos del consumidor, asegurar la calidad de lo que se compra y disminuir drásticamente el riesgo de ser víctima de fraudes o estafas. Hacemos un breve alto en las informaciones, luego más noticias en esta jornada.
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1: De regreso con más noticias en esta mañana. Carabineros realizaron controles vehiculares en la Ruta 5 Sur para reforzar la seguridad vial. El operativo busca aumentar la presencia policial en la ruta y fortalecer las medidas de seguridad vial. Carabineros reforzó los controles vehiculares en la Ruta 5 Sur durante la jornada del viernes 22 de mayo. Según lo informado por la institución, personal de la Tenencia de Carreteras Cachapoal se encuentra desarrollando fiscalizaciones en el kilómetro 120 de la vía principal del país. De acuerdo a lo señalado, el operativo busca aumentar la presencia policial en la ruta y fortalecer las medidas de seguridad vial para conductores y pasajeros que transitan por el sector. Las Cabras realizará gran cicletada familiar por distintos sectores de la comuna. La jornada busca reunir a familias, vecinos y amantes del ciclismo en una instancia recreativa y deportiva al aire libre. Con el objetivo de fomentar la vida al aire libre, la actividad física y la convivencia entre vecinos, la Municipalidad de Las Cabras informó la realización de una gran cicletada familiar para el sábado 23 de mayo. La actividad comenzará a las 9:30 horas en la multicancha de la población Cocalán, punto desde donde se partirá con el recorrido por diversos sectores de la comuna. Según lo informado, entre los lugares contemplados en la ruta se encuentra la Capilla San José de Cocalán y el ex fundo, Posta La Panchina, para posteriormente llegar hasta Tuniche, sector donde se iniciará el retorno hacia la multicancha. Es todo en cuanto a noticias en esta mañana. Gracias por informarte con nosotros. Que tengan un excelente fin de semana. Buenos días.
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3: Son las 8:17.
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6: Son las 8:21.

0: Son las 8 con 29 minutos.
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1: Son las 8 y 39 minutos.
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5: Son las 8 y 45 minutos.
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0: Son las 8:53.
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1: Son las 9:06.
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1: Muy buenos días, bienvenidos a la edición de día sábado de Claro como el agua. Hoy día, sábado 23 de mayo. Tuvimos un feriado el jueves entre medio y muchos que están disfrutando, un fin de semana largo, con mucho frío, pero disfrutando igual las bondades de la zona central de nuestro país. A Desiderio estamos saludando en esta fría mañana sabatina. Tenemos mucho que comentar, vamos a comentar el 21 de mayo, vamos a comentar las últimas noticias políticas como el cambio de gabinete y vamos a escuchar también buena música que nos programa Ricardo Garcés. 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

Para hoy, sábado 23, estamos esperando cielos nublados que van a variar a cielos cubiertos con una máxima que solo va a llegar a los 11 grados. Domingo 24, cielos cubiertos por la mañana, cielos nublados por la tarde y nubosidad parcial por la noche. Extremas frías de 6 y 13 grados. Lunes 25, cielos nublados por la mañana, nubosidad parcial por la tarde y se vuelve a nublar en la noche, extremas de 6 y 15 grados. Martes 26, cielos nublados durante toda la jornada, extremas de 5 y de 15 grados. 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

cambio de gabinete. Rompió un récord que tenía Michelle Bachelet. José Antonio Kast es el presidente quien menos se demoró en hacer un cambio de gabinete en este periodo post-vuelta a la democracia. Obviamente, el presidente se equivocó al armar su equipo de trabajo y creo que hay más personas que hoy son parte del gobierno a nivel nacional y también a nivel regional que no fueron las personas correctas al ser nombradas. El presidente, con un 58% de respaldo, armó un equipo y se la jugó por independientes y por técnicos muy calificados. Lo advertimos aquí en Claro como el Agua cuando se anunció este gabinete. Los currículum eran impresionantes, muy buenos, pero no había experticia política y eso, en un gobierno, es fundamental. Pero este cambio repentino e inesperado para algunos tiene un elemento que hay que anotarle a José Antonio Kast. Tiene la capacidad y los pantalones de asumir las equivocaciones y de hacer los cambios que se requieren. Eso es lo que se espera de un líder y eso es lo que ha hecho José Antonio Kast. 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

Nuevo diseño del gabinete. Cuando comenzaron los comentarios periodísticos de los cambios en el gabinete, se dijo que no había tal cambio, sino que había un enroque. Y ello llamaba la atención de por qué no se probaba con otros nombres ya comprobados, ya con experiencia, dentro de los partidos que apoyan al gobierno. Ni tanto, ni tampoco. Mi teoría personal, es que José Antonio Kast aprovecha, con este cambio, de mostrar los nuevos lineamientos al sistema de ministerios que quiere implementar. José Antonio Kast propuso, en campaña, reducir el tamaño del Estado y tiene toda la razón. Este gabinete ahorra 3 sueldos de ministros, pero mantiene una burocracia importante. Pareciera que esto es el anticipo de una nueva estructura donde habrá menos ministerios y menos ministerios para administrar el Estado. Ejemplo, unir interior con la vocería me parece a todas luces un acierto. Un mismo ministro, que tiene como finalidad la coordinación política de todo el gabinete, será ahora el encargado de ser el portavoz del gobierno en su conjunto, parece lógico. Y que el encargado sea el actual ministro Claudio Alvarado, creo que va a demostrar en el corto plazo que la idea era buena y que va a funcionar. Alvarado es un político avezado. No es un principiante en política y si logra hacer que todo el gabinete asuma también que debe saber comunicar su trabajo, será un aporte a la gestión y van a aumentar los números en las encuestas. 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

0: El cambio en seguridad. Creo que Trinidad Steiner era una buena fiscal que se atrevió a asumir un ministerio muy complejo, pero que políticamente no estaba preparada para hacerse cargo del tema más importante dentro de la agenda del gobierno y del tema respecto del cual la oposición iba a pasar la cuenta rápidamente, aunque en 4 años ellos no hayan hecho nada de lo que hoy piden. Tenemos una oposición terrible que vio cómo flaqueaba Steiner y por ahí atacó. Y atacó con todo. Fue impresionante, desagradable, ver cómo mientras la ministra exponía ante la Cámara, la oposición que fue la que la citó a esa instancia a exponer, ni siquiera la escuchaba, ni siquiera la autorizó a exponer con su PowerPoint. No les interesaba, su punto era otro, era atacar a la ministra y por su intermedio, obviamente, al gobierno. Si bien pudo demostrar logros, no fue capaz de enfrentar a una oposición que solo quería debilitar al gobierno atacando a una ministra que se veía débil. El nuevo ministro, que si bien no es experto en el tema, sí es una figura relevante dentro de quienes apoyan al gobierno. Es una persona que tiene una capacidad de trabajo envidiable y que será un gran aporte en un tema complejo y fundamental. José Antonio Kast se está jugando una carta importante porque entiende que no puede seguir dilatando cambios en un tema que fue un eje en su campaña y que la gente está empezando a cobrar. Es imposible que en 2 meses se haga lo que no se hizo en 4 años, pero sin duda Raúl marcará la pauta en este tema. 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
1: Son las 9:31.
0: Otro tema de la semana. El Banco Central informó que el Producto Interno Bruto, el famoso PIB, cayó en un 0,5% en el primer trimestre del año 2026, respecto de igual periodo del año anterior, un resultado más débil que el 0 o menos 0,1% que esperaban algunos especialistas. Se trata del peor trimestre desde la pandemia y lleva a que las proyecciones de los expertos no superen el 2% de crecimiento este año. Una mala noticia. Telón de fondo de la caída del 0,5%. La caída hace más difícil que el crecimiento anual cierre en 2%, que es el punto medio de proyección entregada por el marzo por el Banco Central. Lo más probable, dicen los especialistas, es que el crecimiento se acerque más al piso del 1,5% del Instituto Emisor, confirmando que la economía está atrapada en una zona de bajo dinamismo heredada de la anterior administración. Este último trimestre fue el último trimestre que estuvo a cargo Gabriel Boric y su equipo. La situación económica en Chile está complicada. Las cifras lo demuestran y muestran lo mal que se manejaron las políticas públicas económicas en el gobierno anterior. Yo no soy experto, no me atrevo a decir que si lo que propone el gobierno de José Antonio Kast va a solucionar el problema económico de fondo y de falta de crecimiento que afecta al país. Los expertos tampoco están de acuerdo en las soluciones. Sí están de acuerdo en un diagnóstico. Las cosas se hicieron muy mal y estamos pagando hoy día las consecuencias de ello. 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
1: 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Son las 9:33. 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
6: Son las 9:37.
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4: Seguimos haciendo juntos Claro como el agua, aquí en el 88.5 y por supuesto también en www.rioclarofm.cl. Vamos ahora en este bloque a revisar las encuestas.

Continuamos con la revisión de la CADEM. Sobre el tema escudo fronterizo. Respecto al plan escudo fronterizo, un 57% lo aprueba y 50% cree que las medidas que contempla lograrán efectivamente cerrar la frontera y evitar el ingreso de inmigración irregular. Asimismo, un 56% está de acuerdo con cerrar por completo las fronteras, 85% con fiscalizar y eventualmente sancionar a los empleadores que contraten extranjeros en situación irregular, 84% con expulsarlos, 83% digo con restringir los beneficios sociales a inmigrantes irregulares y 72% con que Chile tenga una ley que fije penas de cárcel a la inmigración ilegal. 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

Revisemos la CADEM. El domingo se dio a conocer la última encuesta CADEM que señala que la aprobación del presidente José Antonio Kast cayó 4 puntos con respecto a la última medición para llegar a 36%, alcanzando su nivel más bajo desde que comenzó su mandato. Vamos a ver cómo vienen ahora las cifras después del cambio de gabinete. Mientras, la desaprobación subió 3 puntos y se alcanzó un 58%. El 44% identifica los temas de seguridad como el principal compromiso de campaña del presidente, y el 64% no cree que el gobierno tenga un plan de seguridad concreto, mientras que un 36% sí lo cree. Por su parte, 60% opina que la llegada de inmigrantes a Chile es mala para el país, 75% que debería haber más restricciones migratorias que las actuales, y un 65% está de acuerdo con la indicación del gobierno para que instituciones de salud y educación puedan entregar información que permita identificar a migrantes con orden de expulsión vigente. 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

Continuamos con la revisión de la academia. Sobre el tema escudo fronterizo. Respecto al plan escudo fronterizo, un 57% lo aprueba y 50% cree que las medidas que contempla lograrán efectivamente cerrar la frontera y evitar el ingreso de inmigración irregular. Asimismo, un 56% está de acuerdo con cerrar por completo las fronteras, 85% con fiscalizar y eventualmente sancionar a los empleadores que contraten extranjeros en situación irregular, 84% con expulsarlos, 83% digo con restringir los beneficios sociales a inmigrantes irregulares y 72% con que Chile tenga una ley que fije penas de cárcel a la inmigración ilegal. 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

Terminemos de revisar la CADEM sobre la expulsión de migrantes y regularizaciones. Un 61% piensa que la promesa de expulsar a 300.000 inmigrantes irregulares es imposible de cumplir. Y un 54% estima que la mayoría de las personas creyó que era un compromiso de campaña realizable. En ese sentido, el 65% prevé que la mayoría de los inmigrantes irregulares seguirá en el país. En relación a las posibles regularizaciones, un 77% está de acuerdo con regularizar a toda persona que lleve más de 10 años en Chile sin cometer delitos. 60% con regularizar a quienes demuestren que tienen un empleo formal y 40% con regularizar a quienes tengan hijos nacidos en Chile. 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

El domingo también se dio a conocer la última encuesta Criteria, que señala que la aprobación del gobierno de José Antonio Kast aumentó 2 puntos en relación a la medición de hace una semana. Al mismo tiempo, la desaprobación también se incrementó en 2 puntos, alcanzando un 53%. En paralelo, aumentó la proporción de personas que considera incorrecto el rumbo del gobierno respecto al manejo de la situación de emergencia. Este indicador subió 6 puntos, llegando a un 46%. Por su parte, un 36%, un punto menos que hace 7 días, considera que el manejo ha sido correcto, cifra que se mantiene relativamente estable durante las últimas 4 semanas. En tanto, la incertidumbre disminuyó 5 puntos, un 18%, declara no tener claridad respecto de si el manejo de la emergencia por parte del gobierno ha sido correcto o incorrecto. 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

0: Sigamos dándole una mirada a esta encuesta Criteria. Sobre expulsión de inmigrantes, respecto de las recientes declaraciones de José Antonio Kast y sus promesas de campaña relacionadas con la expulsión de inmigrantes, un 76% de los encuestados considera que estas debían entenderse como promesas concretas y reales. Ley de Reconstrucción. Respecto a este punto, el nivel de apoyo se mantiene relativamente estable en un 36%, mientras que disminuye la proporción de personas que no tiene una postura definida, alcanzando un 31%. En tanto, un 32% declara estar en contra del proyecto, lo que representa un aumento de 2 puntos respecto de la medición anterior. De vuelta de la pausa, les comentaremos la evaluación de los partidos políticos de acuerdo a Criteria. 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
1: 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Son las 10:05.
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4: Son las 10 con 9 minutos.
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2: Iniciamos la segunda hora de programa aquí en Claro como el agua, en el 88.5 y en www.rioclarofm.cl. Después de este tema musical que nos programa Ricardo Garcés, vamos a volver a la última parte de la encuesta Criteria. 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

Vamos a revisar la última parte de la encuesta Criteria, que dice relación a la evaluación de los partidos políticos. Respecto de la opinión y evaluación de los partidos políticos, el partido percibido como el más opositor al gobierno es el Partido Comunista con un 97%. Le siguen el Partido Socialista con un 70% y el Frente Amplio con un 62%. En cuanto, ojo, a la evaluación de la oposición, su desaprobación registró un aumento de 10 puntos desde fines de marzo, alcanzando un 61%. Por su parte, la aprobación se mantiene relativamente estable en un 24%. Un dato, José Antonio Kast ha caído más de 20 puntos en las encuestas, y especialmente en esta, la encuesta Criteria. Pero la oposición, en vez de aprovechar esta debilidad, no ha podido hacerlo y sigue a la baja. Mi teoría personal es que la oposición tiene cansada a las personas. La gente no quiere más peleas, quiere que nuestra clase política se ponga de acuerdo en los grandes problemas que nos afectan como país. Buscando el empate, un amigo me decía que esta oposición era igual a la de Boric. Yo creo que esta vez la situación es distinta y es más grave. Desde que la propuesta refundacional de la Convención Constitucional de Izquierda no ha encontrado un rumbo, el Partido Comunista y el Frente Amplio lideraron los 4 años de Boric con un aporte innegable y positivo del socialismo democrático. Y hoy estas dos oposiciones, si es que no son más, deben ponerse de acuerdo o definitivamente iniciar cada uno un camino propio que les permita reencantar a su electorado y a la ciudadanía. 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

el gobierno tiene que emprender otra reforma en Chile, una reforma al sistema político, y ojalá lo haga pronto. ¿Ve usted el debate en la Cámara de Diputados por la ley de reconstrucción? ¿Usted se imagina que con algunos parlamentarios que vimos y cómo se expresan, se puede lograr consensos y llegar a acuerdos políticos? Es difícil. El sistema político fragmentado, otra mala herencia del gobierno de Michelle Bachelet, que eliminó el sistema binominal, no aguanta más. O más bien, Chile no aguanta más este sistema y este nivel de algunos parlamentarios. ¿Se acuerda usted que la Convención Constitucional más encima nos quería dejar solo con esta Cámara y sin el Senado? Sería más que complejo. Creo que a los cambios que hoy propone el gobierno le falta un componente, que son las necesarias y, a mi juicio, urgentes cambios al sistema político. Cambios en cómo se genera, o sea, cambiar la cantidad de parlamentarios y cómo se eligen, y cambios en lo que ganan. Hace ya tiempo se anunció una rebaja a los sueldos, cosa que no ha ocurrido. Primero, aquí habría un ahorro para el erario nacional, y en segundo lugar, un sistema político menos fragmentado que el actual nos permitiría generar un mayor grado de consensos y grandes acuerdos, que es lo que Chile necesita para crecer y para mejorar las condiciones de vida de la gente. 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

Tenemos claro, y lo hemos comentado aquí en Claro como el Agua, en programas anteriores, que vemos una oposición terrible al gobierno de José Antonio Kast. Esta semana fue bastante claro lo que vimos a través de la televisión. Ya lo hemos visto, critican todo, un almuerzo, que cómo se sirve la comida, aunque la Contraloría ya les dijo que estaban leseando con ese tema y que ojalá se dedicaran a fiscalizar cosas importantes. Todo, todo lo critican. Se oponen a todo e inventan tretas para demorar el avance de los proyectos de gobierno. Pero lo último raya en la legalidad y en la claridad que tienen algunos de cómo se hacen las cosas en democracia. Hay un grupo de opositores que tratan de sobresalir en sus ataques al gobierno. Ahí pelean entre ellos, si los de Frente Amplio, Partido Socialista, pues sobre todo Partido Comunista. Lo vimos la semana pasada, lo comentamos. Lorena Pizarro, una parlamentaria de este último partido, Partido Comunista, se lució llamando a la oposición a unirse, lo que no tiene reparos, para tomarse la calle y desde allí oponerse al gobierno. El debate político en un país serio, no en un país bananero, se hace en el Parlamento. Y si bien todo el mundo tiene derecho a manifestarse, no tiene derecho a generar violencia y tornar en insoportable el uso de las calles para la gente que quiere trabajar o estudiar tranquilos. 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

En democracia se gana o se pierde. Así funciona el sistema, la gracia de la democracia es que quien junta más adhesiones a su programa, a sus propuestas, gana y gobierna. La oposición es necesaria y útil y debe aportar también a lograr los consensos que nos permiten avanzar como país. Eso al menos en teoría. En Chile tenemos una parte de la oposición que no sabe perder. Cuando perdieron con Sebastián Piñera, trataron de derrocarlo en la calle y en el Congreso. Ahora que perdieron con José Antonio Kast, van por un camino similar. En el Congreso se oponen a todo y cuando saben que van a perder, como pasa en la Comisión de Hacienda en la Cámara, tratan de dilatar la votación, cosa que felizmente no les resultó. La forma de obstruir a un gobierno democráticamente electo cada vez es más creativa y audaz. Pero en la calle también tratan de crear grado de desestabilización y caos. Eso genera incertidumbre y preocupación en la ciudadanía, que poco contribuye al desenvolvimiento en paz de la comunidad. Pero no les ha ido bien en la convocatoria y han salido algunos a llamar a las manifestaciones de nuevo a las calles. Si solo fueran manifestaciones, no habría problema. El problema es la violencia que provocan. Y ahí vamos por el camino incorrecto, claro como el agua.

0: Hablemos con la verdad. Los recortes que reclaman algunos en salud vienen del gobierno de Gabriel Boric. La semana anterior, lo comentamos aquí, algunos alcaldes de oposición llegaron con un ataúd hasta el Palacio de la Moneda. Yo se los comenté, deberían haber ido a Recoleta. Me acordé de otros episodios tragicómicos, como del ex senador RN Chaguán, con una guitarra para el presidente Boric, o el presidente del Colegio de Profesores, que ha empezado a sacar la voz después de 4 años casi silente, llegando el año 2019 a la Moneda con un ojo tapado. Pero volvamos al tema de los alcaldes. Reclaman que les están bajando los recursos de la atención primaria. Seamos claros y seamos serios. El anunciado recorte del 3% aún opera. Primero dicen que no va a ser del 3%. Y en segundo lugar, aún no se ha recortado nada. La rebaja que sí hay en la atención primaria y que ya está generando en los municipios una serie de problemas, no es de este gobierno, es del gobierno de Gabriel Boric. El financiamiento de la atención primaria municipal proviene del per cápita. Este aporte por pacientes inscritos en el caso de Rengo viene a la baja. Si el año 2023 el aporte aumentó en 1.381 pesos, este año el aporte solo fue de 134 pesos, es decir, 1,14%. Y paralelamente hemos aumentado los inscritos este año en un 3,19%, más la población migrante que atendemos gratis, que fluctúa entre los 5.000 y los 7.000 personas. Raya para la suma, nos faltan más de 500 millones de pesos producto de la baja del per cápita. Y por eso hemos debido ajustar el presupuesto. Y esto no es obra de José Antonio Kast, viene de la ley de presupuesto para este año que presentó y que se aprobó en el gobierno de Gabriel Boric. Es decir, los alcaldes con el ataúd debían haber ido a Recoleta, donde tiene sus oficinas el presidente Gabriel Boric. 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
2: Son las 10 con 36 minutos.
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7: Son las 10 y 39 minutos.
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Seguimos haciendo juntos, claro como el agua, aquí en el 88.5 y por supuesto también en rioclarofm.cl, ahí está nuestra señal online. Siga con nosotros, siga disfrutando de esta buena música.

test de drogas en la municipalidad de Rengo. Esta semana el alcalde Enrique del Barrio hizo un anuncio que a mi juicio es muy relevante. Hace un tiempo ya lo habíamos comentado y esperábamos que el gobierno pasado cumpliera su anuncio de facilitar el test de drogas a las autoridades, pero se avanzó poco durante el gobierno de Gabriel Boric en este tema. Ahora, esta administración quiere implementar este test para el alcalde, los directivos, las jefaturas, y quiere agregar también a algunos funcionarios de manera aleatoria. El alcalde y también nosotros, el Consejo Municipal, también queremos incorporarnos a este control. Y lo vamos a hacer con recursos propios y comenzaremos la próxima semana a avanzar en la Comisión de Régimen Interno que presido en la implementación de esta medida. En política, me he convencido que los discursos pasan y que son los hechos los que quedan. Mucho se habló de este tema, pero se hizo poco. Ahora cambian las cosas y Enrique del Barrio asume este compromiso con la transparencia que habla bien de su gestión. 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

21 de mayo. Me pareció bien el esfuerzo del gobierno de acompañar a la Armada en las principales ciudades donde tiene guarnición, este día tan importante para ellos y para el país. José Antonio Kast estuvo junto al ministro de Defensa en Valparaíso, el ministro del Interior fue a Iquique, el ministro García Ruminó estuvo en Talcahuano. Es el mismo diseño correcto y oportuno que ya realizó el gobierno para el 27 de abril. José Antonio Kast fue claro, hizo un llamado a la clase política, a los poderes del Estado, a volver a unirnos como país en torno a lo que nos ha hecho grande. José Antonio Kast entiende que hay muchas cosas que nos unen y obviamente el respeto de los valores patrios como los que encarna Arturo Prat y la tripulación de la Esmeralda son importantes. Rengo, desde que se conoció de hecho la noticia del martirio de Prat en Iquique, ha tenido también una sintonía muy clara y fuerte con este episodio de nuestra historia. De hecho, los cronistas de nuestra historia relatan que tras conocerse la noticia, aumentó exponencialmente la conscripción voluntaria para ir al norte a luchar por nuestro país. El batallón Rengo es un ejemplo de ello. 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

El 21 de mayo en Rengo. Fue un acto muy hermoso. Tuvimos una hermosa Eucaristía, un homenaje a Prat bien logrado y un gran desfile de la comunidad. Los errores que advertimos el año pasado se corrigieron y vimos un equipo municipal más afiatado. Estuvo bien. Hay gente que no le gusta la crítica. Yo cuando tengo que decir algo, lo digo de frente y lo digo donde deben decirse las cosas. Tengo además la responsabilidad de dar a conocer mis opiniones en este programa. Y las críticas deben tomarse en el sentido que hay cosas que se pueden hacer mejor. Hay otros que aunque se haga lo que se haga, igual van a encontrar todo malo. Pero eso es parte del legado de odiosidad que algunos dejaron en nuestra convivencia democrática y cívica en nuestra comuna. No hay que perder el tiempo ahí y hay que seguir avanzando. Hay que siempre mejorar las cosas como se hizo este 21 de mayo acá en Rengo, y eso hay que también destacarlo. 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

0: sigamos haciendo claro con el agua. Esta semana tuvimos consejo municipal, ya les comentaremos algunos temas que se tocaron, pero quisiera destacar uno particular que es importante. Nuestro colega Juan Francisco Contreras preguntó en sus puntos varios, algo que varios teníamos también la inquietud, ¿cómo va la auditoría externa? Ustedes se recuerdan que el alcalde Enrique del Barrio y muchos de nosotros, los concejales, nos comprometimos de hacer una auditoría a la gestión de Carlos Soto cuando llegáramos a la municipalidad, y así se hizo. Se demoró un poco la implementación buscando una buena empresa y haciendo bien las cosas, pero partió la auditoría y ya se hizo la primera parte, que es el Departamento de Educación Municipal. Ahí se inició esta auditoría externa y en ese lugar ya tenemos algunas conclusiones y tenemos algunos informes que la empresa auditora externa ha entregado a la municipalidad. Lo está revisando el equipo jurídico en estos momentos y la próxima semana se nos va a hacer entrega de las conclusiones al Honorable Consejo Municipal y aquí les estaremos comentando cuáles son los hallazgos que se han encontrado. Les comento desde ya que sí se han encontrado hallazgos y en lo que haya que informar a la Contraloría General de la República, lo vamos a hacer. Lo que haya que informar a los tribunales de justicia, también lo vamos a hacer como corresponde, con total transparencia. Para eso hicimos este esfuerzo y lo estamos haciendo con seriedad y responsabilidad. 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
4: Son las 11 con 7 minutos.
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2: Volvemos aquí a Claro como el agua, después de estos comerciales, para seguir escuchando buena música y seguir comentando la actualidad en Claro como el agua.

hay un nuevo diseño del gabinete y de los ministerios en Chile. Cuando empezaron los comentarios periodísticos de los cambios de gabinete este día, esta semana, que fue bastante sorpresivo, se dijo que no había tal cambio, que había más bien un enroque de ministros. Y ello llamaba la atención, porque ¿por qué no se probaba con otros nombres ya aprobados dentro de los partidos que apoyan al gobierno? Mi teoría es que José Antonio Kast aprovechó este cambio para mostrar los nuevos lineamientos al sistema de ministerios. José Antonio Kast propuso en campaña reducir el tamaño del Estado. Este gabinete ahorra 3 sueldos de ministros, pero mantiene una burocracia importante, los subsecretarios, los choferes, la secretaria, todo. Pareciera que esto es un anticipo de una nueva estructura donde habrá menos ministros, pero también menos ministerios para administrar el Estado. Por ejemplo, unir interior con la vocería me parece a todas luces un acierto. Un mismo ministro, que tiene como finalidad la coordinación política de todo un gabinete, será ahora el encargado de ser el portavoz del gobierno en su conjunto. Parece además lógico. Lo mismo ocurre con minería y economía, lo mismo ocurre con obras públicas, transporte y telecomunicaciones. Y creo que el encargado, en el caso del ministro del Interior y ahora vocero también de gobierno, Claudio Alvarado, va a demostrar muy pronto que la idea era buena y que va a funcionar. Alvarado es un político avezado, no es un principiante en política, y si logra hacer que todo el gabinete además asuma que debe saber comunicar su trabajo, lo mismo las delegaciones regionales, va a ser un aporte a la gestión y van a aumentar los números en las encuestas. 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

Creo que Trinidad Steiner era una buena fiscal que se atrevió a asumir un ministerio muy complejo, pero que políticamente no estaba preparada para hacerse cargo del tema más importante dentro de la agenda del gobierno y del tema respecto del cual la oposición iba a pasar la cuenta rápidamente, aunque en 4 años, ojo, ellos no hayan hecho nada de lo que hoy están pidiendo. Tenemos una oposición terrible, que vio cómo flaqueaba Steiner y por ahí atacó, y atacó con todo. Ustedes vieron la comparecencia de la ministra hace pocos días, de la ex ministra hace pocos días en el Congreso, en la Cámara de Diputados. Ella exponía, primero no la dejaron exponer con un PowerPoint, tuvo que leer el informe y lamentablemente había gente ahí que ni siquiera se daba el trabajo de estar sentado escuchando con respeto a una ministra de Estado. Pero a ellos no les interesaba. Su punto no era otro que atacar a la ministra y por su intermedio el gobierno. Si bien pudo demostrar logros, no fue capaz de enfrentar una oposición que solo quería debilitar al gobierno atacando a una ministra que se veía débil. El nuevo ministro, que si bien no es experto en el tema, es una figura política relevante dentro de quienes apoyan al gobierno. Es una persona que tiene una capacidad de trabajo muy envidiable y estoy seguro va a ser un gran aporte en un tema complejo y fundamental. José Antonio Kast está jugando una carta importante porque entiende que no puede seguir dilatando cambios en un tema que fue un eje de su campaña y que la gente está comenzando a cobrar. Es imposible que en 2 meses se haga lo que no se hizo en 4 años. Es imposible. Digan lo que digan. Pero sin duda Raúl marcará la pauta en este tema. 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

Estamos haciendo Claro como el agua aquí en el 88.5 y uno tiene que de repente decir las cosas como son, aunque duele un poco decirlo a veces tan fríamente. La oposición que tiene José Antonio Kast, su gobierno, es realmente terrible. Algunos buscando el empate dicen que Boric también tuvo una oposición muy complicada, difícil. La oposición que tuvo Gabriel Boric, y digamos las cosas como son, fue a las malas propuestas legislativas que hacía. Partamos hablando de la malísima propuesta refundacional de la Convención Constitucional que él apoyó y que fue un desastre que finalmente la gran mayoría de los chilenos rechazó. Y pasaba lo mismo en el Parlamento. Buenas ideas con malos proyectos debían ser revisados, debían ser corregidos, debían ser enmendados y mejorados, y la oposición lo hizo. Yo ya leí a una persona, pero oiga, no le cuentan, no toman en cuenta que ahora la gente trabaja menos, que la gente gana más. Bueno, efectivamente, tenemos una ley de 40 horas, tenemos un aumento en el salario mínimo, pero también, y digamos las cosas como son, tenemos más cesantía, tenemos menos crecimiento, y esas leyes que hoy día se ufanan algunos como gran obra de Gabriel Boric, tuvieron un componente muy importante. Boric no tenía las mayorías para lograr esos proyectos en el Congreso y tuvo que contar y negociar con la oposición para poder hacerlo. Yo espero que José Antonio Kast ahora también tenga la oposición para negociar y hacer los cambios que este país necesita. 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

entre cambio de gabinete, entre desfile del 21 de mayo, pasó casi viola, perdóname la expresión, un tema para mí muy importante. El Banco Central informó que el Producto Interno Bruto, el famoso PIB, cayó en un 0,5% en el primer trimestre del año 2026. Y digámoslo al tiro, el primer trimestre de este año 2026 corresponde a los tres últimos meses de gestión del gobierno de Gabriel Boric y su tremendo equipo económico que no hizo bien la pega. Se trata del peor trimestre desde la pandemia y lleva a que las proyecciones de los expertos no superen el 2% de crecimiento. La caída hace difícil que el crecimiento anual cierre sobre el 2%, que es el punto medio de la proyección entregada en marzo por el Banco Central. Lo más probable es que el crecimiento se acerque más al piso del 1,5%, lo que es una muy mala noticia para el crecimiento económico del país y para el empleo que tanta falta está haciendo. La situación económica de Chile está complicada. Las cifras lo demuestran y muestran lo mal que se manejaron las finanzas públicas en el gobierno anterior. Yo no soy experto, no me atrevo a decir si lo que propone el gobierno de José Antonio Kast va a solucionar el problema económico de fondo, que es la falta de crecimiento que afecta al país. Los expertos tampoco están todos de acuerdo en las soluciones. Sí están de acuerdo en el diagnóstico. Las cosas se hicieron muy mal y estamos pagando hoy día las consecuencias de aquello. 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
1: Son las 11 con 32 minutos.
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6: Son las 11 con 36 minutos.
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8: Estamos presentando Claro como el agua, aquí en el 88.5 y también en www.rioclarofm.cl. Sigamos con esta buena música en la última media hora de su programa.

hay anuncios de agua, de precipitaciones para la próxima semana. Una vaguada en altura dejará chubascos el domingo en varias regiones de Chile. Sin embargo, los modelos apuntan a la llegada de un frente más importante en la noche del lunes. El día frío y amenazante del feriado del 21 de mayo fue solo el aperitivo del tiempo invernal que está por llegar a varias regiones del país. Las nubes bajas que cubrieron el tramo central del país también estarán presentes en las primeras horas de este fin de semana. Sin embargo, el sol logrará quebrar las nubes y aumentar la temperatura en horas de la tarde de ayer, del viernes, del sábado y también, por supuesto, del domingo. Pero luego van a empezar las precipitaciones sobre el sur. Este sábado la probabilidad de que se produzcan llovinas estará presente en algunos sectores del centro-sur, entre el Maule y los lagos. El domingo la cosa cambia, las llovinas darán paso a chubascos leves y dispersos en sectores de la región de Valparaíso hasta la Patagonia. Durante la tarde-noche del lunes 25, la formación de un ciclón extratropical, un centro de baja presión que acompaña a un sistema frontal frente a la Patagonia Norte, activará y organizará la nubosidad dando forma a un frente que aportará precipitaciones más intensas a sectores del sur y del norte de la región de Aysén. Este frente se extenderá debido al avance del frío en su parte posterior. Las precipitaciones durante el día martes deben concentrarse en sectores de la Patagonia Norte, incluyendo el tramo insular de la región de los lagos. La provincia de Última Esperanza también está en la mira de las lluvias. Aunque las lluvias más intensas del frente se quedarán entre la región de O'Higgins y el norte de la región de Aysén, el margen más norte de la nubosidad podría dejar chubascos también en sectores de la región metropolitana y de Valparaíso en la tarde y noche del miércoles de esta semana que se nos viene. 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

Se vienen cambios en el Frente Amplio. La colectividad entra en una etapa clave para definir quién tomará el control político y cuáles serán sus nuevas autoridades en miras al trabajo político que tiene que hacerse. A pocos días del cierre de su primer congreso ideológico, el partido oficialista, ex partido oficialista, busca redefinir su futuro, sus principios y los liderazgos que marcarán la próxima etapa tras el gobierno del presidente Gabriel Boric. Entre los nombres que suenan para liderar el partido aparecen figuras como Diego Ibáñez, Beatriz Sánchez y Antonio Orellana, mientras el Frente Amplio intenta ordenar su estrategia dentro del nuevo mapa político nacional. Desde el partido aseguran que más de 200 unidades internas participaron en el proceso de discusión política, donde militantes, dirigentes y ex autoridades debatieron el futuro del conglomerado.

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1: El senador independiente PPD, Pedro Araya, abre la puerta a negociar el plan de reconstrucción en el Senado y deja potente mensaje a la oposición. El senador aseguró estar dispuesto a respaldar el plan de reconstrucción impulsado por el gobierno, pero puso una condición clave: diálogo, acuerdos y cambios al proyecto. Estoy disponible a conversar. No soy de los que digo esto hay que rechazarlo porque sí, le declaró el parlamentario, marcando la distancia de los sectores que buscan bloquear completamente la iniciativa. Araya señaló que una negociación entre el Ejecutivo y la centroizquierda podría transformarse en una reforma beneficiosa para todos, aunque advirtió que el texto actual presenta errores técnicos y políticos que deben corregirse antes de avanzar. Además, lanzó una crítica directa a parte de la oposición, asegurando que encajonarse en rechazar todo podría terminar repitiendo errores cometidos en reformas anteriores. Mientras tanto, el plan de reconstrucción sigue avanzando en el Senado, donde el gobierno necesita negociar voto a voto para sacar adelante sus principales medidas económicas y tributarias. 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

La mega reforma del gobierno entra a su etapa más difícil y la oposición ya advierte, podrían venir meses de discusión. Tras avanzar en la Cámara de Diputados el denominado Plan de Reconstrucción Nacional, comenzará su segundo capítulo en el Senado después de la cuenta pública del 1 de junio. Pero el escenario político cambió completamente y el gobierno podría enfrentar una dura negociación. Desde la oposición ya adelantaron que no aprobarán el proyecto a sobrecerrado y que la tramitación podría extenderse por varios meses. Incluso algunos senadores aseguran que el Ejecutivo tendrá que ceder en varios puntos claves para conseguir los votos necesarios. Entre los temas más polémicos están la rebaja de impuestos a las empresas, la sala cuna universal, invariabilidad tributaria por los 25 años, y los incentivos económicos y laborales. La discusión promete tensión máxima en el Senado, donde los votos están muy ajustados y cada apoyo podría ser decisivo. Mientras algunos ven la reforma como una oportunidad para reactivar la economía, otros la califican como una iniciativa que beneficiaría principalmente a los más ricos. ¿Cuál es su opinión? Lo vamos a ir comentando las próximas semanas, seguir en Claro como el agua.

Es su primera participación como presidente en el tradicional desfile de las glorias navales en Valparaíso. El presidente José Antonio Kast realizó un potente llamado a la unidad nacional y al rescate de los valores patrióticos. Durante la conmemoración del 147 aniversario del combate naval de Iquique y Punta Gruesa, Kast destacó la figura de Arturo Prat y aseguró que valores como la lealtad, el compromiso y el patriotismo siguen plenamente vigentes en Chile. Desde la histórica Plaza Sotomayor, el presidente envió un mensaje directo a la clase política y a las instituciones del Estado. Dijo, y lo cito, todos tenemos que tener ese compromiso profundo, como lo tuvo Arturo Prat, para sacar adelante nuestra nación. Además, valoró el trabajo de las Fuerzas Armadas y llamó a dejar atrás las divisiones políticas para avanzar unidos por el futuro del país. Buen llamado para recuperar el patriotismo y la unidad nacional del presidente José Antonio Kast. 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

Y nos vamos, les agradecemos su sintonía y les invitamos a que siga con nosotros. Ya viene Sebastián Pardo Villaseca con su programa y también la buena.

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3: Son las 12 y 4 minutos.
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5: Son las 12 y 10 minutos.
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7: Es pasado ya del mediodía y estamos acompañándola a usted a través de Radio Río Claro 88.5 FM y en el www.rioclarofm.cl.

Y de esta manera le seguimos acompañando en Panorama Regional hoy sábado 23 de mayo, a usted a través del 88.5 y en el www.rioclarofm.cl.

Gran tema musical nos acompañaba a través de la 88.5 y en el www.rioclarofm.cl. Y como lo habíamos comentado antes del bloque musical, tenemos.

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1: Son las 12 y 31 minutos.
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6: Son las 12:44.
7: Y estamos de regreso luego de esa pausa comercial, acompañándolo a usted a través de Radio Río Claro 88.5 y en el www.rioclarofm.com.

Y le seguimos acompañando a usted a través de Radio Río Claro 88.5 y en el www.rioclarofm.cl. Vamos a otra música y estamos de regreso.

0: Y de esta manera hemos estado llegando ya al término de este espacio en Panorama Regional. Pero sin antes hacer mención de lo que fue el excelente, el grande...
1: Así llegamos al final de esta edición de Panorama Regional. Gracias por acompañarnos. Esperamos haberte acercado a todo lo que está sucediendo en nuestra región. No olvides que la próxima semana volveremos con más noticias, panoramas y entrevistas para que sigas conectando con tu comunidad. 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
2: ¿Qué tal, amigos? Aquí comienza Cantares para la Tierra de Uno, un programa que está hecho para usted y por usted, con las preferencias que nos hacen llegar hasta nuestro programa. Soy Alejandro Blanch Cifuentes y comenzamos a disfrutar de nuestra música chilena.

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Aquí, en Cantares para la Tierra de Uno. Sigamos disfrutando de nuestra música chilena.

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2: Queremos invitarles para cada sábado para que usted nos escuche y disfrute de esta música chilena. Cada sábado usted nos escucha a través del 88.5 desde la 1 de la tarde. 13 horas nos acompañamos en este espacio que también es el espacio de todos. Vamos a la música, sigamos escuchando Cantares para la Tierra de Uno.

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1: Es la 1:31.
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6: Es la 1:34.

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2: Cuecas, tonadas, valses, todo lo que usted quiera escuchar siempre acá en este programa Cantares para la Tierra de Uno. Vamos entonces a continuar con la música.

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0: Queremos agradecer y decir que este programa no me pertenece a mí, es más, ni siquiera le pertenece a la radio, le pertenece a usted que nos escucha. Nosotros tenemos el privilegio de trabajar para que usted tenga este espacio. Soy Alejandro Blanch Cifuentes y esto fue Cantares para la Tierra de Uno.
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2: Son las 2 con un minuto.
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6: Son las 2:04.
7: Hola, bienvenidos. En los siguientes minutos, a través de la Radio Río Claro y en este día sábado, vamos a compartir música orquestada.

0: Son las 2 y 24 minutos.
1: Les acompañamos a esta hora con música orquestada en la Radio Río Claro en este día sábado.

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1: Son las 2 y 31 minutos.
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6: Son las 2:32.

Hasta las 15 horas estamos con esta agradable selección de música orquestada para todos ustedes a través de la Radio Río Claro.

0: Son las 2:42.
1: A la hora del almuerzo, les acompañamos con esta música orquestada en la Radio Río Claro.

0: Son las 2:47.
1: Nos reunimos todos los sábados en este horario entre las 14 y las 15 horas con música orquestada en la Radio Río Claro.

0: Y así estamos llegando al término de estos minutos con música orquestada en la programación del día sábado de la Radio Río Claro. Muchas gracias por su sintonía.
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3: Son las 2 con 57 minutos.
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7: Hola, ¿cómo están? Bienvenidos. Comenzamos a compartir acá en la radio Río Claro La Hora Especial. En esta oportunidad vamos a estar junto a una banda argentina que fue fundada en el año 1984. Nos estamos refiriendo a los Fabulosos Cadillacs. Bienvenidos.

Los Fabulosos Cadillacs es una banda argentina de ska proveniente de Buenos Aires, fundada en el año 1984. Estamos en esta oportunidad con lo mejor de sus canciones en la hora especial de la Radio Río Claro.

Los Fabulosos Cadillacs llevan grabados 16 álbumes y a lo largo de sus distintas eras colaboraron con distintos artistas argentinos e internacionales, obteniendo en el medio un gran reconocimiento crítico y comercial. Son los Fabulosos Cadillacs en la hora especial de la Radio Río Claro.

los Fabulosos Cadillacs. Luego de un tiempo, fueron ingresando nuevos integrantes hasta llegar a ser 8. A pesar que después de un tiempo la banda fue rotando de músicos, las voces principales, Vicentico y Flavio Cianciarulo, nunca han cambiado. Son los Fabulosos Cadillacs que nos están acompañando en la hora especial de la Radio Río Claro.

Son los fabulosos Cadillacs en la hora especial. Su primera presentación oficial con el nombre actual fue en un colegio de la ciudad de Buenos Aires, con una presentación que no fue muy aceptada por el público. Apenas empezaron a circular el under, creció su convocatoria y llegaron a escenarios más grandes, radios y medios gráficos. Son los fabulosos Cadillacs en la hora especial de la Radio Río Claro.

En el año 1986, los Fabulosos Cadillacs grabaron su disco debut, Bares y Fondas, editado ese mismo año. Son los Fabulosos Cadillacs, en la hora especial de la Radio Río Claro.

Estamos en la hora especial de la Radio Río Claro. Por un corto tiempo, el grupo se llamó Cadillacs 57 en honor al modelo de auto de la marca del vehículo estadounidense Cadillacs, del bajista del grupo Flavio Cianciarulo, y con el que alcanzaron a hacer algunas actuaciones. En una reunión que tuvieron en la casa de Vicentico, entre todos decidieron cambiar el nombre por consejo de su manager entre el año 1985 y 1987, Poppy Manzanedo. De allí surgió el nombre definitivo, Los Fabulosos Cadillacs.

En el año 1986, los fabulosos Cadillacs editaron su primer álbum, Bares y Fondas. El título tentativo era Noches Cálidas en Bares y Fondas, pero decidieron abreviarlo. Con este disco lograron darse a conocer ante el público. Aunque la recepción de la prensa fue negativa, les permitió comenzar a reunir un público fiel. Son los fabulosos Cadillacs en la hora especial de la Radio Río Claro.

0: Y así hemos compartido la hora especial. En esta oportunidad estuvimos junto a lo mejor de las canciones de los Fabulosos Cadillacs. Por su sintonía, muchas gracias y quédense junto a la Radio Río Claro.
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4: Son las 3 con 58 minutos.
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4: Son las 4 con 2 minutos.
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9: ¿Cómo están? ¿Cómo les va? Gusto de saludarles y acompañarles en este fin de semana con la mejor programación de los 70s, 80s y 90s, donde volvemos a aquellas épocas muy importantes en lo musical. Es Conexión Directa, música con historia. De inmediato nuestra selección para esta jornada.

Al revés de 1980 de Diana Ross es un clásico atemporal del disco Fan, producida por Nile Rodgers y Bernard Edwards de la banda Cheat. El tema destaca por su brillante línea de bajo, sus guitarras Fan y la poderosa voz de Diana Ross. La canción alcanzó el número uno en el Billboard Hot 100.

Esta producción revitalizó además la carrera de Diana Ross y se convirtió en un himno mundial, que incluso apareció en la banda sonora de la temporada final de Stranger Things. Bruce Horvitz, ¿cómo es?, lanzada en 1986 por Bruce Horvitz y The Range. Es una icónica canción que combina un estilo de pop y rock elegante con un fuerte trasfondo de crítica social. Aborda temas como el racismo, la desigualdad entre ricos y pobres y la discriminación institucional, invitando a la resistencia contra la injusticia.

Musicalmente, lo que oíamos destacó en su época por romper con los sintetizadores dominantes de los 80s, ofreciendo un sonido orgánico liderado por un piano melódico e incorporando dos notables solos de piano improvisados. Irónicamente, Horace B. consideraba la canción como una apuesta arriesgada por ser un tema social con largos solos instrumentales, pero terminó alcanzando el número uno en la lista Billboard Hot 100 de los Estados Unidos. Que no es así, es una balada pop rock de Darley Hall y John Hoots, lanzada en octubre de 1983 como sencillo principal de su álbum recopilatorio. Escrita por Darley Hall, alcanzó el puesto número 1 y 2 en el Billboard Hot 100.

fue un gran éxito comercial, pasando 4 semanas en el número 2 de la lista estadounidense y encabezando las listas de baile gracias a una mezcla extendida creada por John Gillivan Benítez. La chica es mía es una balada pop suave escrita por Michael Jackson y producida junto a Quincy Jones, lanzada en 1982 como el primer sencillo del icónico álbum Thriller. Destaca por el divertido y amistoso duelo vocal entre Jackson y Paul McCartney, peleando por el amor de una misma chica.

0: Este éxito marcó el inicio de la colaboración entre Jackson y McCartney, quienes luego grabarían Say Say, ayudando a derribar barreras raciales en la radio estadounidense al unir a dos de las estrellas más grandes del mundo en aquella época.
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2: Son las 4 y 26 minutos.
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3: Son las 4 con 30 minutos.
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5: Ropa Sucia, de 1982, de Don Haley, es una crítica mordaz al sensacionalismo y a la falta de ética de los medios de comunicación. La canción ataca la obsesión de la prensa por explotar tragedias, escándalos y rumores. La ropa sucia, para generar ganancias y manipular a la audiencia.

Helly también hace una autocrítica social al señalar que los medios alimentan esa basura porque en el fondo al público le encanta consumirla. Vivo y Pateando, The Simple Minds, es un vibrante himno de rock, pop y new age de 1985. La canción destaca por un mensaje optimista y poderoso sobre la resiliencia, la fortaleza ante las adversidades y el apoyo mutuo en las relaciones.

lanzada como el sencillo principal de su álbum, Once on a Time. Consolidó el estatus de superestrellas globales de la banda escocesa, justo después del mega éxito No te olvides de mí. No me quieres es un clásico sencillo de R&B y dance pop del cantante estadounidense Judy Garland, lanzado en 1987 como parte de su exitoso álbum debut homónimo. Escrito por la propia Garland junto a Franz Gulli y David Paul, el tema destaca por su sonido urbano vibrante y su mensaje de empoderamiento.

se consolidó como uno de los grandes éxitos de la carrera de Wally, alcanzando el top 10 en las listas de popularidad y posicionándose como una de las canciones insignia de la música dance de finales de los 80s. Mi corazón no puede decir que no, de Rod Stewart, lanzada en 1988, es una poderosa balada de desamor que explora la vulnerabilidad y la obsesión. Retrata la agonía de amar a alguien que está enamorado de otra persona, atrapado en una relación de reserva, donde el deseo vence a la lógica.

Lanzada en 1988, es una poderosa balada de desamor que explora la vulnerabilidad y la obsesión. Retrata la agonía de amar a alguien que está enamorado de otra persona, atrapado en una relación de reserva, donde el deseo vence a la lógica. A las rotas de Mr. Mister, de 1985, es una balada de pop y rock de superación. Su letra utiliza la metáfora de alas rotas para representar las heridas emocionales, invitando a aprender de los fracasos y sanar. El mensaje central es la esperanza, la resiliencia y el amor como fuerza de redención.

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1: Son las 4:57.
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1: Son las 5 con 3 minutos.
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10: Y a continuación en Conexión Directa son los éxitos y biografía del cantante Richard Marx.

Richard Marx, nacido en Chicago un 16 de septiembre de 1963, es un exitoso cantante, compositor y productor estadounidense. Es mundialmente famoso por baladas románticas como Aquí Esperando y Hazard. Posee el récord histórico de ser el único artista masculino en lograr que sus primeros 7 sencillos alcanzaran el top 5 del Billboard Hot 100.

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1: Son las 5 con 32 minutos.
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1: Son las 5 y 37 minutos.
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3: Y llegamos al último bloque de Conexión Directa, donde revisamos a continuación la historia con cada uno de ustedes. En 1924, en la URSS se realiza el 13 Congreso del PSU, donde se condenan las tesis de Trotsky y la oposición izquierdista. 1927, en la provincia de Gansu, China, un terremoto de 8 grados en la escala de Richter deja un saldo de 41.419 víctimas. 1934, pero en Estados Unidos la policía mata a Bonnie y Clyde. 1936, en Buenos Aires se inaugura el obelisco, verdadero ícono porteño. En 1945, en el marco de la Segunda Guerra Mundial, Heinrich Himmler, cabeza de las SS, se suicida mientras está custodiado por los aliados. 1940, en Bonn, se proclama la Ley Fundamental de Bonn, con la que se funda la República Federal de Alemania. 1963, Central Park, en Nueva York, es declarado Lugar Histórico Nacional de los Estados Unidos. Los acontecimientos históricos en Conexión Directa.

Volvemos con más de la historia en Conexión Directa. En 1963, en un día como hoy, Fidel Castro recibe el título de Héroe de la Unión Soviética. 1979, Grecia firma su adhesión a la Comunidad Económica Europea. 1986, en España, el escritor peruano Mario Vargas Llosa recibe el Premio Príncipe de Asturias de las Letras. 1992, en Italia, el juez antimafia Giovanni Falcone es asesinado en un atentado. La historia en Conexión Directa.

Volvemos con más acontecimientos históricos. En 1993, en Camboya, se realizan elecciones tras 3 años de guerra civil. 1995, en el campo de la informática, la empresa Sound desarrolla oficialmente el lenguaje de programación Java. En 2004, en Antequera, se proclama como patrón de la ciudad a Santísimo Cristo de la Salud y de las Aguas, en la antigua colegiata de Santa María la Mayor, celebrada por el obispo de Málaga, Monseñor de Antonio Dorado Soto. En 2004, en el aeropuerto Charles de Gaulle, se derrumba parte de la Terminal 2E, matando a 4 personas. La historia en Conexión Directa.

Volvemos con más acontecimientos históricos en el programa. En 2008, en Brasilia, se firma el Tratado Constituyente de la UNASUR, Unión de Naciones Sudamericanas, comunidad política y económica integrada por 12 países sudamericanos. En 2010, en Rosario, el Club de Fútbol Rosario Central, uno de los más importantes del interior, desciende a la Primera B Nacional después de 26 años. En 2010, se emite el último capítulo de la serie Perdidos, una de las series de mayor éxito a nivel mundial, simultáneamente en todo el mundo. 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

son más acontecimientos históricos en conexión directa. En 2011, nuestro país y los restos del ex presidente Salvador Allende son exhumados para dilucidar por completo la causa de muerte acaecida durante el golpe de Estado en 1973. En 2012, la Gendarmería del Vaticano detiene al mayordomo del Papa Benedicto XVI, Paolo Gabriele, de 46 años, por supuestamente develar documentos secretos, que apareció en el libro de su santidad, Los Papeles Secretos de Benedicto XVI. Comienza así el fenómeno de BatiLeaks. En 2012 se celebra la primera vuelta de las elecciones presidenciales en Egipto, las primeras pluralistas en su historia. Los acontecimientos históricos presentes en Conexión Directa.

0: Llegamos al final de Conexión Directa. Gracias por haber estado en nuestra sintonía. Nos encontramos prontamente con más de lo que fue tendencia en el ayer. Hasta pronto y gracias por tu sintonía.
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2: 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Son las 6:04.
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6: Son las 6:10.

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0: Son las 6:20.
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1: Son las 6:33.
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6: Son las 6:35.

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0: Son las 6:44.
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0: Son las 6:52.
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0: Son las 6:56.
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1: Son las 7:03.
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6: Son las 7:09.

0: Son las 7 con 15 minutos.
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0: Son las 7 con 23 minutos.
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0: Son las 7 y 26 minutos.
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1: Son las 7:33.
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5: Son las 7:38.

0: Son las 7:46.
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0: Son las 7 con 53 minutos.
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